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0: A ver, quizás Leoni, Verónica y llevar hoyo guapo a los
1: años.
2: Marta,
1: namo. Ana Marta, nada, veo donde he visitado al Alfonsino.
3: Ay, tengo, eres mi hijo, mami, amigo, pero amigo, no me champai.
1: Ah, es el doctor. Mira,
3: escúcheme, mi pego, ya.
1: Hoy, mano, no me esa upa, y te iba a ir.
3: No, pues ya sabes, Guarmoso González, Peña González, un día, amigo.
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3: Mi Quintana de Canal, que va a la caliba, o un cupeito romano. 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
3: Ay, no,
1: 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A los mía, ya te ha dicho.
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1: Deja de ser maricado, ¿viste?
3: Qué tema, pero tengo la peña. 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
3: 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La hija,
1: ya me cae. Que para los platos, vamos a ver los ojos ahí. Comía, mi
3: madre,
1: yo le dije, mi horario de la radio.
3: Ah,
1: y sí, pero ya, güey, ahí te dije.
3: Ya,

0: Señora, señora,
1: Hasta luego, ya Marta.

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0: 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Como la señal, amigo, si de vega. 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
1: Julio César y los mágicos de amor.

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pasa, amigo? ¿Qué pasa, Quito, güey? ¿Qué pasa, amigo? ¿Y qué se trata, güey? 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Todo el cabata igual, amigo, claro.

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¿verdad? No ponte, ah, hijo, allá está Carlos Díaz, drogas, amigo. A base de ellos, general. Allá está el cueva, ¿eh?

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2: Che Jazmín, cuando lo imposible fue posible. Teodoro S. Mongelós, nacido en Ipacaraí el 9 de noviembre de 1914 y fallecido en su exilio en San Pablo el 20 de mayo de 1966, es uno de los más grandes poetas en guaraní. Es un maestro en el arte de la metáfora y la síntesis. Como pocos, crea un universo donde las imágenes sobrevuelan las palabras para reinventar cuanto nombra. La poesía es también aquello que se dice sin decir. Aquello que aparece en un ropaje de misterio que el lector u oyente debe descifrar a través de las claves que recibe, o darle su propia lectura para ser cómplice del autor. El ipacareyense tenía para esto un don singular. Che Jazmín, que escribió alrededor de 1950, acaso sea uno de los ejemplos más acabados de esa poesía, donde debajo o encima, como se quiera, de los vocablos escogidos con ingenio de hábil artesano, se esconde el secreto de cuanto realmente se quiere expresar. Sin la complicidad y el tipo del que se aproxima al poema, es imposible completar su sentido. El testimonio viene de boca de los propios protagonistas a través del autorizado relato de César Medina, el maestro del bandoneón fallecido hace años, a José Magno Soler. Este cantor y compositor sanpedrano es hoy el eslabón que permite rescatar para la memoria impresa este trozo de la historia de nuestra música. Cuenta Soler que Teodoro tenía en las alturas del barrio Vista Alegre de Asunción, en las inmediaciones de lo que hoy es Rodríguez de Francia y Estados Unidos, cerca del Mercado 4, una novia. Algunos creen saber su nombre, aunque por recato y respeto lo callan. Ante la atenta vigilancia de los padres de la joven, Lurendipe Catuete, el poeta le visitó durante 7 largos años. A lo más que habían llegado en ese lapso era algún beso urgente, furtivo y nada más. Eran obviamente otros tiempos, cuando la madre de ella, Oyahu Opukanay, concluía la visita. No había prórroga ni apelación posibles. La ley más severa se expresaba de ese modo, contundente y lacónico. Teodoro insistía en pasar ese límite que acababa en el rápido contacto de labios en la despedida. Su amada, virgen aún, no era ajena a ello, aunque el temor le contenía. Un día, sin embargo, se pusieron de acuerdo, y a alta velocidad, como a las 10:30 de la noche, aprovechando la oscuridad que había entre la puerta y el portón de la casa, en un descuido de la férrea vigilancia, lo imposible fue posible. Y como evidencia, respondiendo a quien sabe qué ritos atávicos, machismo incalificable se podría decir también, el poeta llevó la prenda íntima de ella, con el inocultable rastro de lo que acababa de consumarse. Feliz, con su ego elevado al cielo, el poeta bajó por lo que hoy es la calle Estados Unidos hacia el río Paraguay. Quería contarle a cuanto se encontraba lo que terminaba de vivir. Hoy hay treirasá el hombre. Unos jinetes desconocidos fueron los primeros en escuchar su relato. Caminó luego hacia Palma y Chile. Cuando estaba allí, parado, le vieron Epifanio Méndez Fleitas, jefe de policía entonces, y César Medina, músico y compositor, comían un sollo en el Lido Bar al concluir la jornada. Al aproximarse, los dos artistas vieron en el rostro de su amigo una dicha de Pascua. Les contó el motivo de su gozo. Homocuse inisupelai trofeo. Les mostró la punta de su trofeo, dice con intencionada picardía José Magno, que fue cantor del conjunto folclórico de Medina durante 7 años. Sus testigos quedaron maravillados. Coanaite hata escribija emo música micheve. Iré a escribir sobre esto mismo para que me hagas la música. Le pidió Teo a Epi, de Tarobani Gonde. Va esa pico a amba eremon beuta. Estás loco. ¿Cómo vas a contar estas cosas tan íntimas? le replicó el que por aquellos años era todavía un hombre fuerte dentro del gobierno colorado. Anire yepeapuite, daiporimo ay pupetie. No te preocupes, los versos serán delicados, le tranquilizó su interlocutor. Temprano, al día siguiente, Teodoro S. Mongelós entró a la jefatura de policía con el texto con olor a tinta todavía. Epifanio Méndez Fleitas admiró en el acto la delicadeza y la finura con que el escritor trató tan espinoso tema. Sin decir, decía, y empezó a tararear lo que después sería su melodía. Shehazmín.

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2: Bueno, pasaron ya 12 minutos de la hora 6 de la mañana. Buen día, buen día, buen día a toda la gran audiencia de la 101.1 Radio Maracayú FM. ¿Qué tal? ¿Cómo están todos? Espero que bien. Hoy viernes 19 de junio del año 2026, en el Día Internacional del Árbol. Hoy se recuerda el Día Mundial del Árbol. Sí, señores. Hoy 19 de junio, Día Mundial del Paseo también. Ir a pasear no está nada mal, ¿eh? Sí, así mismo. 19 de junio, Día Nacional del Árbol. Día Nacional del Árbol. Día del Árbol hoy, a plantar un árbol para que el día de mañana tengamos oxígeno. Sí, señores. Bueno, luego el compañero Luis Manuel Argüello Dúo nos va a comentar sobre lo que sucedía en el país y el mundo en años anteriores en una fecha como esta.
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2: Y bien,

momento la temperatura es de 16 grados, la sensación térmica 9 grados, prácticamente despejado. Hay vientos, dice, soplando a 24 kilómetros por hora. Se espera mucha lluvia durante el día. La temperatura máxima será de 16 grados, dice el informe meteorológico. Humedad del 75%, la visibilidad de momento normal 20 kilómetros. Pero en algún lugar está reducida por bruma, ¿eh? Hay que cuidar mucho para manejar a tempranas horas. Sí, señores, es muy peligroso cuando hay neblinas. Y en varios lugares, a esta hora de la mañana, siempre hay neblinas. Hay un aviso meteorológico. A ver, sistema de tormentas continúan afectando la zona de cobertura con probabilidad de ocasionar fenómenos de tiempo severo de manera puntual durante las primeras horas de la mañana de hoy, viernes 19. Zona de cobertura, región oriental, oeste y sur de la occidental. Departamentos afectados: Asunción, sur de San Pedro, Cordillera, Guairaca, Aguazuca, Azapá, Itapúa, Misiones, Paraguarí, centro y sur de Alto Paraná, central Nembucú, Presidente Hayes, sur de Boquerón. Prácticamente en todo el país. Solo a la zona norte que no mencionó esta vez. Y vamos al pronóstico extendido que nos indica la Dirección Nacional de Meteorología para hoy, mañana y para el día domingo, para el día lunes. Para el día domingo, sí. Para hoy, fresco, cielo mayormente nublado, vientos variables luego del sur, lluvias con ocasionales tormentas eléctricas. Marca meteorología, la temperatura va a subir a 18 grados. El sábado, frío a fresco, cielo mayormente nublado, vientos del sur, luego variables, lluvias dispersas. 12 la mínima, 17 va a ser la máxima en cuanto a la temperatura. El domingo, frío a fresco, cielo parcialmente nublado a nublado, vientos del noreste, luego variables, nieblas en las primeras horas. 9 va a ser la mínima, 20 la máxima en cuanto a la temperatura en el Día del Padre, que va a ser el día domingo 21 de junio. Hay que recordar que en nuestro país también el tercer domingo de cada junio se recuerda el Día del Padre. Bueno, seguimos, señores, en el especial de la mañana a través de la 101.1 Radio Maracayú FM. Enseguida tendremos la tapa de los diarios, enseguida algunas noticias para compartir con ustedes aquí en nuestro especial de la mañana.

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2: 25 minutos pasaron ya de la hora 6 de la mañana, 6 con 25 minutos. Hoy viernes 19 de junio del año 2026, así acompañando a cada uno de ustedes, a todos los que están en sintonía desde varios lugares de nuestro territorio. Vamos a ir a la tapa de los diarios en la presentación, como siempre, de la Escribanía Arévalo Avezada de Cruces San Alberto. El diario 660M en su tapa habla hoy: gobierno despliega operativo conjunto con Fuerza Armada y Policía tras asalto en Santa Rita. El gobierno nacional anunció la activación del operativo Responsum, que integra a la Policía Nacional y las Fuerzas Armadas para reforzar la respuesta del Estado ante estructuras de crimen organizado tras el violento ataque perpetrado contra tres bancos y una casa de cambio en Santa Rita. El ministro del Interior, Enrique Riera, informó que el plan contempla la conformación de equipos tácticos conjuntos y el despliegue de unos 4.500 efectivos distribuidos en los 17 departamentos del país, con énfasis en la zona considerada de mayor riesgo. La medida busca fortalecer la capacidad de reacción y prevención frente a hechos de alta complejidad delictiva. Investigan presunta red de 1.500 títulos falsos en Alto Paraná, Caaguazú y San Pedro, dice. La Fiscalía investiga una presunta red de unos 1.500 títulos universitarios falsos que habrían sido utilizados por docentes y funcionarios públicos en Alto Paraná, Caaguazú y San Pedro, según la fiscal Teresa Sosa. Hasta el momento, 14 personas fueron imputados, aunque se sospecha que el alcance del caso sería mucho mayor. La pesquisa se iniciaron tras controles del MEC que detectaron irregularidades en documentos presentados para cargos públicos. Detienen a tres sospechosos e imputan a los primeros acusados por asalto a bancos. Mundial 2026, Paraguay va por su primera victoria ante Turquía. Hernán Darias se recuperan camioneta robada en Brasil tras persecución. Mingaguazú avanza a las obras del asfaltado en el kilómetro 24, lado Mondaú, dice también el informe que tenemos en mesa de trabajo. Bueno, enseguida vamos a seguir con más tapa de diarios aquí en nuestro especial de la mañana a través de la 101.1 Radio Baracayú FM.

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1: Nemo Moravo Cesú, el título de la canción de Idalino Buse Penayo en la voz de Meaurio Saucedo, Rubito Reguera y su conjunto aquí en nuestro especial de la mañana. La canción hecha para nuestra querida madre, la señora Elsa Coleta Penayo, viuda de Buse, en memoria y en conjunto con todos los hermanos. Bueno, a ver. Vamos a seguir con la tapa de los diarios. El diario 5 días en su tapa. Turquía abre su mercado a la carne bovina y al ganado en pie de Paraguay. Maquiladoras reportan un 24% de crecimiento en exportación, dice también 5 días en su tapa. El diario La Tribuna habla: Paraguay avanza a 2 lugares en el ranking regional de sueldo mínimo. Internet satelital llega a hospitales y escuelas de zonas aisladas. Asunción será sede del pacto del Mercosur y Japón para abrir mercados. La albirroja se juega la vida a medianoche y mide a Turquía en California, dice también la tapa de este diario. Ahora vamos con el diario IP, Agencia de Información Paraguaya. Alianza entre Copaco y la empresa privada con acompañamiento del MITIC inicia despliegue de equipos Starlink para conectividad en zonas rurales. Se puso en marcha la distribución de los primeros 100 equipos satelitales Starlink a instituciones educativas del Chaco, con lo que inicia la estrategia orientada para expandir la conectividad digital a las comunidades más alejadas del país. Este primer lote forma parte de una alianza presentada a inicios de junio para la conexión de 500 puntos estratégicos a nivel país, beneficiando a alrededor de 1.600 instituciones educativas con acceso a los servicios de Internet en zonas que a lo largo de la historia sufrieron dificultades técnicas. San Juan Nepomuceno suma un centro de atención a la primera infancia. Sistema de transbordo en el transporte público incorpora al servicio de buses eléctricos. Operación Resposum fortalece estrategia conjunta contra el crimen organizado. Aceptan pérdida económica superior a 2 millones de dólares al narcotráfico en San Pedro, dice también IP, Agencia de Información Paraguaya, en su tapa. El diario Última Hora habla: empresarios rechazan el reajuste del salario mínimo y alerta efecto. Critican a Peña, no tuvo en cuenta criterios técnicos, dice el diario Última Hora. Salgamos a ganar, a recuperar la sonrisa. La albirroja enfrenta a Turquía a partir de la medianoche. Asume titular del PLRA y llama a la unidad. Títulos falsos. Buscan en MEC a involucrados, dice también en la tapa del diario Última Hora. Bueno, seguimos, señores, en el especial de la mañana a través de la 101.1 Radio Baracayú FM.

0: 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Presenta la hora exacta.
1: Son las 6:37.
2: Fue agua pues amba de Ponaco a Paporondú y a Zipoteíme. Pasi bien este 19 de junio. En 1811 el primer congreso paraguayo prosigue sus deliberaciones. Según la moción de Mariano Antonio Molas, Velasco debía quedar fuera de todo mando y establecer una junta superior gubernativa que presida a Yegros. En cuanto a Buenos Aires, guardar amistad, buena armonía y correspondencia. En 1923 nace en San Salvador Guairá Andrés Rodríguez Pedotti, futuro presidente de la República. Encabezó el golpe contra el general Alfredo Stroessner y fue presidente de la República de 1989 a 1993. 19 de junio, Día del Árbol en Paraguay. Desde 1904 Moisés Bertoni fijó el 14 de julio, pero en 1954 el Ministerio de Educación fijó el 19. No tengo la razón, el motivo por qué el cambio. Es necesario proteger las superficies arboladas. En esta jornada se dedica a plantar árboles en diferentes lugares, tratando de frenar los efectos del cambio climático y la tala indiscriminada. Suecia fue el primer país en celebrar el Día del Árbol en 1840. 19 de junio, Día Mundial del Paseo, disminuir la velocidad, disfrutar del mundo que nos rodea. Celebración creada en 1979 y es una respuesta a la creciente popularidad del jogging o running. 19 de junio en la Argentina, específicamente en Misiones, aniversario de Radio Provincia. En Chile, Día del Detective. En Estados Unidos, emancipación de los esclavos de Texas en 1865. En Uruguay, natalicio de Artigas y Día del Abuelo en su homenaje. También Nunca Más en Uruguay conmemora a las víctimas de la dictadura de 1973 al 85. Y aniversario de la Televisión Nacional Uruguaya. La festividad de este 19 de junio es de Romualdo y Gervasio. La frase es de Henry Wadsworth con relación al árbol, y dice así: los árboles son poemas que la tierra escribe en las alturas. Quien los planta, brinda esperanza. Y si el mejor momento para hacerlo fue hace 20 años, el segundo momento es ahora. Efemérides, 19 de junio, Peguapu, Aguapujamba, Eponame. Con paz y bien, Argüello Duoñe M.
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1: Bien, ahí teníamos a Flaminio Arzamendia y los Romanceros Nativos. Ñaña Organizana, el título de la canción. 42 minutos pasaron ya de la hora 6 de la mañana. Seguimos con la tapa de los diarios en la presentación de la escribanía Arévalo Avezada de Cruce San Alberto, con teléfono 0983-609-523, el número telefónico de la escribana Mirta de Jesús Arévalo de Avezada. El diario La Nación en su tapa habla: esta medianoche, juego clave ante Turquía. Con la fe intacta, la albirroja busca asestar el golpe. Gustavo Alfaro habló ayer en conferencia de prensa a horas del cotejo crucial ante Turquía que arranca a la medianoche. Entre los temas principales, confirmó a Gil en el arco, además de la inclusión de Isidro Pita y Matías Galarza. Galarza acompañó al director técnico de la albirroja y, tras confirmar que está a 100% para jugar, criticó los rumores lanzados en algunos medios sobre su estado de ánimo y su predisposición para entrar de titular. Y la albirroja va a jugar con Orlando Gil, Junior Alonso, Alderete, Gómez y Cáceres. Galarza, Cubas y Diego Gómez, Julio Enciso, Miguel Almirón e Isidro Pita en la punta. 4-3-2-1 está preparando el director técnico de la albirroja para esta noche. Olimpia presentó de forma oficial a su fichaje Tim Payne. Olimpia presentó oficialmente al mundialista lateral neozelandés Tim Payne, de 32 años, como refuerzo para encarar el segundo semestre de la temporada, así como también al delantero argentino Brian Romero. FMI abre revisión anual de cuentas y metas del gobierno. Tras asalto, gobierno activa un operativo con 4.500 efectivos de seguridad, dice en la noticia, en la tapa del diario La Nación. El Heraldo paraguayo dice: salario mínimo sube a 3.044.000 guaraníes. La Plaza Uruguaya inicia su renovación integral. MAG distribuye semillas de papa a productores. Buses eléctricos se suman al sistema de transbordo, dice también en la tapa de este diario. Y vamos al diario ADN. Estados Unidos e Irán confirman memorándum para la paz en Oriente Medio. Caen miembros del PCC vinculados al asalto de Santa Rita. Inauguran nuevo centro para la atención de la primera infancia. Productos para papá a precios más bajos en ferias del MAG. Habilitan abrigo para indígenas ante ola de frío también en Ciudad del Este. Que vuelva hoy la fiesta albirroja y brillen de nuevo nuestras estrellas, dice ADN en su tapa, y ojalá que así sea. Ojalá. Bueno, seguimos en el especial de la mañana. Ya pasaron 46 minutos de la hora 6 de la mañana.

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1: Bueno, pasaron ya 50 minutos de la hora 6 de la mañana. Saludos a Doña Rafaela Ojendú, mañana de Radio Jinaboí, Opoañan de Siguazú, la madre de nuestro amigo Mario Brites, Julio Brites, de la familia Brites. Saludos súper especial a Mario por ahí también, ya en sintonía de la programación, tomando su matecito bien caliente para luego ir a trabajar. Saludos ahí a esta gran familia que acompaña siempre, siempre nuestro trabajo. A ver, ¿qué tenemos por ahí? Vamos a esto que tenemos pendiente todavía.
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1: El dólar está a 6.080 guaraníes en la compra, a 6.160 guaraníes en la venta. Real, 1.120 guaraníes en la compra, 1.185 guaraníes en la venta. Peso argentino, 3,4 guaraníes en la compra, 4,6 guaraníes en la venta. Euro, 7.200 guaraníes en la compra, 7.550 guaraníes en la venta. Dólar por real, 5,15 en la compra, 5,40 para la venta. Detienen a 3 sospechosos e imputan a 2 primeros acusados por asalto a bancos, dice una de las noticias. Y la Albirroja y su partido más decisivo. Regular el precio de la carne genera disputa en el Senado, dice otro de los informes que vamos a estar desarrollando enseguida más aquí en nuestro especial de la mañana.

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13: Presenta la hora exacta.
14: Son las 9:07.

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Puta, chico, la pendeja a tu amigo, ¿cómo le va a hacer eso, chico? Estos cachiporros son todos así nomás, o sea, entre pendeja, se sacan todos entre ellos.

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0: Descansen en paz. Vive la vida minuto a minuto y encontrarás en cada uno de ellos un motivo por el cual conducirte en la forma correcta. Te lo aseguro.
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0: Hablamos de cosas muy interesantes. Bueno, amigos y amigas, vemos lo que dice Apocalipsis capítulo 16, versículo 1 en adelante. Las copas de ira de aquel Dios Todopoderoso. ¿Cómo viene tal y tal cosa? Nosotros vemos lo que dice Apocalipsis capítulo 6, versículo 1. Bueno, en este cuadro encontramos, se abre los sellos en la tierra. Sentimos ya tal y tal cosa. Bueno, ¿quién es el dueño de tal y de tal cosa? Es el Cordero de Dios, es aquel inocente, es el dueño de tal y de tal cosa. Él es el que abre en este mundo, en esta tierra. Nosotros vemos el cumplimiento de los toques de trompeta. Bueno, hay predicadores que predican la verdad en este mundo, en esta tierra. Se toca la trompeta, la advertencia en este mundo, en esta tierra. Bueno, amigos y amigas, las copas de ira, bueno, viene en estas condiciones. Primero, tiene que subir la iglesia verdadera, que son los cristianos, que son lo que tiene el santo en su vida. Bueno, y queda para los seres humanos y para la tierra tres tiempos, dice Daniel capítulo 12, versículo 7. Tres tiempos. Bueno, viene entonces en estas condiciones. Primer tiempo, tiempo de la marca. Segundo tiempo, tiempo para las copas de ira de nuestro Padre Santo que viene sobre nosotros. Y mitad de un tiempo, bueno, para la preparación de tropa del mundo y de la tierra. También la preparación de nuestro Padre Santo. Dice Apocalipsis capítulo 19, versículo 11, en adelante. Bueno, amigos y amigas, en este cuadro encontramos entonces, aquel Juan escuchó bien algo que viene del santuario de nuestro Padre Santo, diciendo la voz, bueno, a los siete ángeles, estos ángeles que fueron verdaderamente hombres de Dios, a su debido tiempo, que habló, que predicó, que anunció, que da la advertencia a los seres humanos, viene esto y aquello, y nosotros tenemos que pensar un poco de tal y de tal cosa. Ya automáticamente va arriba, de ahí viene, entonces en una acción de palabra, porque todo es en sentido figurado, lo que ellos predicó, tal cosa se verán su cumplimiento en este mundo, en esta tierra. Bueno, entonces Juan escuchó bien desde el santuario de Dios, voz, palabra para los siete ángeles, para que los siete ángeles pueda derramar en una acción de palabra, en otra acción de palabra, para que se cumpla lo dicho de ellos en este mundo, en esta tierra. Viene entonces la primera copa, se derramó sobre la tierra y vino una úlcera cancerosa, verdaderamente a los seres humanos. Bueno, amigos y amigas, tú tienes que pensar un poco de tal y de tal cosa. Esto viene para aquellos que aceptan la marca de los romanos revividos por orden de nuestro capitán, que es Estados Unidos. Bueno, amigos y amigas, tú tienes que pensar un poco, porque viene la imagen de los romanos, como fue en aquel tiempo antes de Cristo, durante de Cristo, después de algún tiempo, cayó su imperio, fue herida, y entonces viene para ser sanada, para tener nuevamente imperio en este mundo, en esta tierra. Dice Apocalipsis capítulo 13, versículo 3 en adelante. Hablamos de cosas muy importantes. Entonces, viene la copa de ira de Dios. Veremos entonces, el primero viene sobre aquellos que aceptan la marca y que llevan en cuenta a la imagen de Roma, romanos, Italia, porque viene para ser sanada como fue en aquel tiempo. Actuarán nuevamente en este último tiempo, amigos y amigas. Nosotros hablamos, tocamos, decimos. Entonces, siete pasos de sufrimiento viene en el segundo tiempo, porque en el primer tiempo, tiempo de la marca, aquello que reciben la marca, que aceptan la marca y lleva en cuenta entonces a los romanos y a su imagen, porque viene para ser sanada, y como fue en aquello tiempo, actuarán nuevamente en esto último tiempo, amigos y amigas, y vamos a una pausa.
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Hablamos de cosas muy interesantes. Hablamos de la visión, de la profecía. Viene más y más sufrimiento en este mundo, en esta tierra. Verdaderamente en este cuadro encontramos algo muy llamativo, porque nosotros tenemos el mar, tenemos los ríos, arroyos y de tales cosas viene, bueno, el agua a nuestro pozo. Bueno, amigos y amigas, tú tienes que pensar un poco de tales y de tales cosas. Pero hay una razón. Nosotros verdaderamente sacamos debajo de la tierra el petróleo. Así, lentamente vaciamos la tierra. Lentamente vaciamos la tierra. Y nosotros, verdaderamente en este mundo, en esta tierra, quemamos el petróleo. Porque va los camiones, aviones, etcétera, etcétera, que son la langosta. Bueno, amigos y amigas, tú tienes que pensar un poco de tal y de tal cosa. Dice Apocalipsis capítulo 9, versículo 1 en adelante. Bueno, nosotros sacamos más y más el petróleo debajo de la tierra, y hay lugares vacíos dentro de la tierra, y va entonces el agua dentro de la tierra. Entonces bajarán el nivel del agua, entonces faltarán agua en el mar y en los ríos, que son verdaderamente fuentes de agua para nosotros, porque ahí nomás está, porque de ahí viene, bueno, amigos y amigas, a nuestro pozo, etcétera, etcétera, para beber, para tomar. Pero nosotros vaciamos la tierra. Vaciamos la tierra, automáticamente un día bajarán entonces el nivel del mar, automáticamente morirán los seres vivientes que se reproducen para alimento a los seres humanos. Y cuando muere el cuerpo muerto, despide sangre. Bueno, en la ribera del mar y de la tierra, de los canales, de los ríos, automáticamente entonces faltarán agua, pero lo poco que se queda se mezclarán con la sangre de aquellos cuerpos muertos. Ya tocamos, ya hablamos, y automáticamente llegarán en los pozos y en algunos lugares de donde sacamos el agua para beber. Automáticamente viene entonces como sangre, y tales cosas los seres humanos beberán, dice Apocalipsis capítulo 16, versículo 3 al 7. Verdaderamente los ángeles del cielo, los ángeles que fueron hombres de valores, mártires en la tierra, bueno, dijo en su palabra, aquel Dios es justo con su juicio. Verdaderamente hay que pensar un poco de tal y de tal cosa. Ya hemos localizado, hay lugares vacíos dentro de la tierra, y va entonces el agua dentro de la tierra, entonces bajarán el nivel del agua, entonces faltarán agua en el mar y en los ríos, abastecimiento en nuestro pozo, etcétera, etcétera. Entonces morirán los seres vivientes que se reproducen para alimento a los seres humanos. Entonces el cuerpo muerto despiden sangre. Eso beberán los seres humanos, dice Apocalipsis capítulo 16, versículo 3 al 7. Es la recompensa a los hombres malos, dice Apocalipsis capítulo 9, versículo 1 al 18. Segunda de Tesalonicenses capítulo 2, versículo 8 en adelante. Bueno, dicen entonces los ángeles que fueron hombres mártires, hombres de valores, el juicio de nuestro Padre Santo es un juicio justo, como habla y como dice Apocalipsis capítulo 20, versículo 11 en adelante. Bueno, nosotros escuchamos la trompeta porque hay advertencia en este mundo, en esta tierra. Pero sigue y sigue las copas de ira. Las copas representa, sentiremos el sufrimiento en nuestra vida, amigos y amigas, y vamos a una pausa.

hablamos de cosas muy importantes. Hablamos de las copas de ira de nuestro Padre Celestial, que viene sobre nosotros por causa de la idolatría, o el deseo, o el querer, o la codicia que nosotros plantamos en esta tierra. Verdaderamente nosotros sacamos debajo de la tierra el petróleo y hay lugares vacíos ya dentro de la tierra. Dentro de la tierra, cuando se abre la tierra debajo del mar, entonces sale aire o vientos, y nosotros decimos huracán, viento que empujan el agua en la ribera de la tierra, amigos y amigas. Entonces, amigos y amigas, hay lugares vacíos dentro de la tierra, y cuando sucede, bueno, los huracanes, automáticamente sale aire o viento debajo del mar, porque se abre la tierra y sale aire o vientos, empujan el agua en la ribera entre el mar y tierra, y sale el agua hacia la tierra. Verdaderamente uno tiene que pensar un poco de tal y de tal cosa. Allá en el último viene un terremoto, temblor de tierra, va en pedazo la tierra dentro de la tierra, amigos y amigas. Dice Apocalipsis capítulo 16, versículo 17 al 21, amigos y amigas. Bueno, representé a Paraguay en el mundo con mi mensaje de aclaraciones de la visión de la profecía, que es la revelación. Apocalipsis capítulo 11, versículo 8. Al mismo tiempo lancé la gloria de nuestro Padre Santo en la tierra. Dice Apocalipsis capítulo 18, versículo 1 en adelante. Ya hablamos la acción de la gran ramera o la prostituta. Es verdaderamente un misterio. La gran Babilonia es nuestro hecho, nuestro vivir, nuestro andar. Y vemos la acción como crece. Bueno, los políticos, las religiones, los usureros, el fútbol, todo esto es obra de los haraganes, dice Apocalipsis capítulo 17, Apocalipsis capítulo 18. Vemos el fruto de los congresistas, es tal y tal cosa. Ellos se creen que ponen leyes para destrucción en la tierra, amigos y amigas. Uno tiene que pensar un poco de tal y de tal cosa. Ya

Como ya hablamos de cosas maravillosas, vemos también los volcanes. Esto viene de ese lago de fuego, dice la palabra de Marcos capítulo 9, versículo 44. Gente que muere sin Dios va en ese lugar. Nosotros tenemos que llegar donde está nuestro Padre Celestial. Él ofrece, bueno, gratuitamente salvación, vida y vida en abundancia por medio de su presencia, porque Él es la vida, Él es la vida, Él es el Dios omnipresente que está en toda parte en movimiento, porque Él es la vida, amigos y amigas, y vamos a una pausa.

0: Hablamos de cosa muy importante. Hablamos de las copas de ira de nuestro Padre Santo que viene sobre nosotros. Tal cosa sentiremos en esta tierra. Tocamos y hablamos entonces de las copas. Representa, sentiremos tal y tal cosa lo que viene sobre nosotros. Como habla y como dice Apocalipsis capítulo 16, versículo 1 al 21. En este cuadro, Apocalipsis capítulo 16, versículo 8 al 11. Nosotros vemos algo llamativo en este mundo, en esta tierra. Porque nosotros vaciamos la tierra, sacamos el petróleo y totalmente los seres humanos queman en esta tierra. Y nosotros así despedimos el humo y tal cosa trae a nosotros ruina total, dice Apocalipsis capítulo 9, versículo 1 en adelante. En este cuadro encontramos el calor del sol va a ser muy fuerte. Viene sobre nosotros. ¿Por qué? ¿Cuál es la razón? Nosotros tenemos que pensar un poco por medio de la palabra de nuestro Padre Santo. Verdaderamente nosotros despedimos humo porque quemamos en esta tierra verdaderamente el petróleo y va arriba el humo. Una de las cosas muy interesantes en este cuadro, Apocalipsis capítulo 8, versículo 12, encontramos la luz del sol. Pero hay que analizar una de las cosas. La luz del sol se encuentra en su lugar. Bueno, pero nosotros lanzamos humo y el humo tapa la luz del sol. Verdaderamente uno tiene que analizar tal y tal cosa. Entonces, dañamos tal y tal cosa. En otro sentido caso, nosotros verdaderamente dañamos la capa del ozono. Verdaderamente nosotros dañamos la capa del ozono. Bueno, el humo verdaderamente lo está eliminando lentamente. Pero hay que analizar una de las cosas, amigos y amigas. Bueno, la luz del sol entra directo sobre nosotros porque viene verdaderamente sobre los hombres el calor fuerte del sol porque entra directo la luz del sol y va a producir una úlcera cancerosa a los seres humanos, dice Apocalipsis capítulo 16, versículo 11. Bueno, amigos y amigas, el hombre tiene que analizar tal y tal cosa. A la capa del ozono, que nosotros también llamamos membrana, porque es verdaderamente una protección a nuestro cielo y tierra. Y estamos verdaderamente eliminando lentamente con el humo del petróleo y totalmente tal y tal cosa es y son tóxico. Con esto verdaderamente lentamente eliminamos entonces la capa del ozono y viene sobre nosotros. Bueno, el calor fuerte del sol va a producir algo de enfermedades en la vida de los seres humanos. Amigos y amigas, el hombre tiene que pensar un poco de tal y de tal cosa. Verdaderamente por causa de la idea, querer, deseo, idea total, codicia total. Bueno, es idolatría que sale de la vida de los seres humanos. El hombre planta mucha cosa en la tierra que no es bueno para los seres humanos. Porque nosotros mostramos idolatría en este mundo, en esta tierra. Escuchen, amigo, esta cosa. Nuestra vida está en estas condiciones. Somos y formamos la gran ramera o la prostituta. En un sentido y en un misterio, somos y formamos la gran Babilonia en nuestro hecho, en nuestro andar. La vida de cada uno son iguales. Vean. Los evangélicos hablan en contra de los católicos y los católicos en contra de los políticos. A ninguno de ellos le importa nada. ¿Por qué, amigos y amigas? Porque a ninguno le interesa la palabra de la Santa Biblia dice Apocalipsis capítulo 17, versículo 1 en adelante. Amigos y amigas, tocamos y hablamos entonces de las copas de ira de nuestro Padre Santo y tales cosas sentiremos en este mundo, en esta tierra, y vamos a una pausa.
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Hablamos de cosas muy interesantes. Verdaderamente el hombre tiene que pensar un poco de tal y de tal cosa. En el tiempo de las copas de ira de Dios ya tocamos, ya hablamos. Los seres humanos beberán sangre porque nosotros vaciamos verdaderamente la tierra. Dentro de la tierra hay lugares vacíos. Cuando el agua baja su nivel, como el mar, como los ríos, automáticamente van el agua entonces dentro de la tierra. Y nosotros tenemos que analizar de tal y de tal cosa. Cuando se abre la tierra debajo del mar, sale o lanza aire o viento. Y el viento empuja el agua hacia las costas de la tierra. Automáticamente nosotros vemos tal y tal cosa. Y nosotros llamamos huracán. Cuando sentimos temblor de tierra o terremoto, verdaderamente tal y tal cosa pasa en estas condiciones. Nosotros vaciamos la tierra y hay lugares vacíos dentro de la tierra. Cuando cae en pedazos la tierra dentro de la tierra, sentimos entonces temblor de tierra o terremoto. Verdaderamente, amigos y amigas, piensa de tal y de tal cosa. Bueno, cae en pedazos la tierra, entonces dentro de la tierra sentimos tal y tal cosa. Y sentimos entonces temblor de tierra o terremoto. Automáticamente hay que analizar tal y tal cosa. Nosotros verdaderamente vaciamos la tierra y hay lugares vacíos dentro de la tierra. Los seres humanos sacan el petróleo debajo de la tierra, dice Apocalipsis capítulo 9, versículo 1 al 17. Vaciamos la tierra porque sacamos el petróleo y nosotros quemamos sobre la faz de la tierra el petróleo y el humo. Así despedimos y tales cosas trae muchísima clase de enfermedades, dice Apocalipsis capítulo 9, versículo 1 en adelante. Escuchen amigos y amigas, el aire está contaminada. Bueno.

0: El agua está contaminada. La producción de la tierra está contaminada. Totalmente es veneno. Totalmente es tóxico. Y nosotros tenemos que respirar el aire. Y está entonces envenenada. Dice Apocalipsis capítulo 9, versículo 1 en adelante. Y verdaderamente el hombre tiene que pensar un poco de tal y de tal cosa. Y vemos lo que dice verdaderamente la poderosa palabra de nuestro Padre Celestial. También verdaderamente el agua está verdaderamente envenenada. Y nosotros tenemos que beber si queremos vivir. Verdaderamente el hombre tiene que pensar un poco de tal y de tal cosa. La producción de la tierra, que nosotros llamamos alimento de la tierra para los seres humanos, automáticamente está envenenada y trae a nosotros, como habla y como dice Apocalipsis capítulo 6, versículo 8, enfermedades, muertes, hambres, etcétera, etcétera. Entonces no es bueno, amigos y amigas, pero los seres humanos, los científicos que se creen hombres sabios, bueno, plantan tal y tal cosa y trae a los seres humanos, a la generación humana, a la gran ramera o prostituta, que se llama entonces un misterio, la gran Babilonia, es nuestro hecho, es nuestro andar, es nuestro vivir, es verdaderamente la forma que nosotros andamos en esta tierra, porque plantamos cosas que no conviene a nosotros. Verdaderamente así viene y viene lentamente la eliminación de la generación humana, que se llama entonces la ramera o la prostituta. Verdaderamente nosotros andamos en estas condiciones. Degeneradamente somos verdaderamente idolátricos, porque tenemos codicia sobre codicia, plantamos cosas que nos conviene a nosotros. Y verdaderamente, amigos y amigas, tú tienes que pensar un poco de tal y de tal cosa. Nosotros también vemos a los volcanes, viene, bueno, de ese lago de fuego que se encuentra dentro de la tierra, dice en la palabra de Marcos capítulo 9, versículo 44. Entonces, tenemos dos lagos dentro de la tierra. Uno es el lago del petróleo, y nosotros sacamos tal y tal cosa y quemamos en este mundo, en esta tierra, y tales cosas trae a nosotros, a los seres humanos, ruina total, porque así nosotros plantamos enfermedades sobre nosotros, muerte sobre muerte viene sobre nosotros. También vemos la guerra, y tales cosas es una codicia, es una idolatría, porque ahí está el orgullo de los seres humanos, que tiene poder y autoridad en este mundo, en esta tierra, pero no se dan cuenta que el hombre nunca puede tener gloria, porque somos pasajeros, nacimos, vivimos un tiempo y el hombre muere nuevamente y no llevamos nada, no tenemos gloria, no tenemos grandeza. Si queremos gloria, hay que tener a este Dios en nuestra vida, en nuestra persona. Amigos y amigas, piensa de tal y de tal cosa, y vamos a una pausa.
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Hablamos de cosas muy interesantes. Hablamos de la visión, de la profecía. Viene sobre nosotros la copa de ira de nuestro Padre Santo. Bueno, amigos y amigas, la copa representa, sentiremos sufrimiento en la tierra antes del fin de nuestra planeta Tierra. Encontramos entonces de estos siete ángeles algo muy especial, como habla y como dice Apocalipsis capítulo 16, versículo 1 en adelante. Estos siete ángeles, primero, ellos fueron hombres de Dios, mensajeros de Dios en la tierra. Quedaba entonces la advertencia a los seres humanos. Bueno, amigos y amigas, como habla y como dice Apocalipsis capítulo 8, versículo 6 en adelante. Bueno, amigos y amigas, uno tiene que analizar tal y tal cosa. Vean esta cosa. Esto ya tiene poder de esto, amigos y amigas. Como el Cordero, que es aquel inocente Jesús. Bueno, él mostró cariño, amor en la tierra primero. Y él dijo en su palabra, como habla y como dice en la palabra de Juan, capítulo 12, versículo 47 en adelante, algo llamativo para nosotros. Bueno, su palabra va a ser el juez sobre nosotros. Y nosotros vemos lo que dijo entonces Juan, que es la parte del Apocalipsis. Apocalipsis capítulo 1, versículo 10. Bueno, Juan dijo en su palabra, yo estaba en el Espíritu en el día del Señor. Él vino a este tiempo por medio del Espíritu de Dios. El Espíritu de Dios se le mostró en visión lo que estaba pasando en estos tiempos. Y encontramos lo que dice Apocalipsis capítulo 6, versículo 1 en adelante. Verdaderamente, el Cordero de Dios, bueno, tiene poder sobre los sellos. Él abre, este inocente Jesús, abre en la tierra, en una acción de palabra y en otra acción de palabra, sucede entonces algo en la tierra que viene de Él, porque Él tiene poder sobre tal y tal cosa, dice Apocalipsis capítulo 6, versículo 1 en adelante. Entonces, estos siete ángeles fueron hombres de Dios. Bueno, ellos habló, predicó, y entonces viene el cumplimiento de la profecía de ellos, dice Apocalipsis capítulo 16, versículo 1 en adelante. Ya tocamos, ya hablamos. Entonces, el juicio de aquel inocente Jesús hacia el diablo y hacia los hombres de la tierra. Dice en la palabra de Juan capítulo 12, versículo 31. En la palabra de Juan capítulo 12, versículo 47 al 48. Bueno, amigos y amigas, tú tienes que pensar un poco de algo entonces. Viene así, lentamente, la eliminación de la generación humana. O la generación de los seres humanos, que es y son la gran Babilonia. Bueno, estos son nuestro hecho, nuestro andar, nuestro vivir. Nosotros plantamos muchas cosas en la tierra y tal cosa es algo de idolatría para nosotros, dice Apocalipsis capítulo 17, versículo 1 en adelante. Bueno, amigos y amigas, tú tienes que pensar de tal y de tal cosa. Hay una razón lo que dice Apocalipsis capítulo 16, versículo 15. Dios viene, bueno, sin avisar a nadie, pero nosotros vemos las señales, bueno, que es la visión, que es la profecía. Entonces tenemos aviso total, tenemos aviso entonces, tenemos advertencia entonces, conocemos los tiempos entonces, porque hay toque de trompeta en la tierra, significa predicaciones de los hombres de Dios. Y en este cuadro, Apocalipsis capítulo 16, versículo 15, encontramos, bueno, el hombre tiene que estar bien, bien cuidado, bien, bien lleno de la presencia de nuestro Padre Celestial. Hay que llenar la copa o la vida, hay que mantener bien purificado el cuerpo
con el santo, bien limpio, bien brilloso. Bueno, amigos y amigas, piensa de tal y de tal cosa. Nuestra vida es nuestra ropa. Hay que tener bien humedoso, bien ungido con el santo, lavado total. Bueno, o limpio con el santo es el agua. Lleno y lleno del santo nuestra vida, bien purificado, bien salado es la sal entonces, que tiene que purificar nuestra vida. Bien ungido es el aceite, amigos y amigas. Hay que pensar un poco de tal y de tal cosa. Nosotros tenemos que estar bien preparados, bien listos. Hay que cuidar por la vida, que es la ropa del hombre. Hay que limpiar, hay que purificar, hay que santificar, hay que sanar y estar bien alerta, esperando la venida de nuestro Señor, amigos y amigas. Y porque no quedamos así, que así sea.

No ponte, ay, hijo, allá está Carlos Díaz Rojas, amigo. A base de ellos, ingeniero. Cañete que va,

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